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4: Hola, ¿qué tal? Seguimos con más información. Conduce con cuidado.
5: Lento.
4: Toma en cuenta que así encontrarás el avance en Calzada Tasqueña, entre Escuela Naval Militar y la Calzada de Tlalpan. Hay avance lento en Calzada Vallejo, de Calzada Coltongo a Circuito Interior. Vas a avanzar poco a poco en Canal de Miramontes, entre Calzada Tasqueña y hasta llegar a la Calzada Coxpa. Tómalo en cuenta.
5: Obras.
4: Considera además que vas a encontrarte que está cerrada la circulación en Gavino Barreda, entre James Sullivan y Avenida Maestro Antonio Caso debido a obras. Usa de alternativa Circuito Interior, José Rosas Moreno y Serapio Rendón.
5: Clima.
4: Tenemos ya al momento una temperatura de 20 grados y se espera una mínima de 12.
5: Gracias, Mónica.
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0: Son las 6
1: con 4 minutos. 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
2: Hola, seguimos con más información. Conduce con muchísimo cuidado.
3: Lento.
2: Toma en cuenta que encontrarás avance lento en Calzada Coxpa, de Canal de Miramontes a Tlalpan. El avance lento en Calzada Tasqueña de Escuela Naval Militar a Tlalpan. Avanzarás poco a poco en Canal de Miramontes, de Calzada Tasqueña y hasta llegar a la Calzada Coxpa.
3: Manifestantes.
2: Se libera la circulación en prolongación Marcelino Buendía a la altura de Telecomunicaciones, después de manifestantes. Además, también toma en cuenta que vas a encontrarte que hay cortes a la circulación en Reforma a la altura de Violeta hacia Insurgentes y a la altura de Versalles hacia el Eje Norte por manifestantes en el Eje 1 Poniente.
3: Clima.
2: La temperatura al momento se mantiene en los 18 grados.
3: Gracias, Mónica.
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3: Son las 6.
2: Con 21 minutos.
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4: Hola, ¿qué tal? Seguimos con más información. Conduce con cuidado.
5: Lento.
4: Encontrarás así el avance en Francisco del Paso y Troncoso, entre Fray Servando y Agustín Yáñez. Tenemos también al momento avance lento, tómalo en cuenta. En Periférico, entre el Boulevard Gran Sur y Avenida Transmisiones, tenemos tráfico en prolongación División del Norte, entre 16 de septiembre y la Glorieta de Vaqueritos.
5: Carga.
4: Le encontrarás en Plutarco Elías Calles del Eje 3 Oriente y hasta llegar a Río Churubusco.
5: Manifestantes.
4: Te comento además que ya retiran cortes a la circulación en Bucareli, a la altura de Paseo de la Reforma. Permanece cerrada la circulación en Reforma en ambos sentidos, desde Avenida Hidalgo. Además, se liberó la circulación en prolongación Marcelino Buendía, a la altura de Telecomunicaciones, después de manifestantes.
5: Clima.
4: Ya tenemos al momento 19 grados.
5: Gracias, Mónica.
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9: Son las 6
10: con 39 minutos.
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3: Son las 8
4: con 2 minutos.
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2: Les voy a contar la historia de dos muchachos que en su juventud solían llevar serenata a la misma chica. 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
4: Ya no tomo, gracias.

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3: Son las 8.
4: Con 36 minutos.
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0: Van pasando los años, se han creado varias clasificaciones. La más usada o la que está más en boga es la que le divide en primer grado, segundo grado y tercer grado.
1: Oh, sí.
0: Ajá, eso es de acuerdo. A nosotros como personal de la salud nos funciona mucho para determinar la gravedad de la lesión y a la vez de saber la gravedad de la lesión, saber si el paciente requiere ser tratado en un hospital o puede ser tratado en su domicilio. La quemadura de primer grado es la que comúnmente cuando vamos a la playa y nos asoleamos, ajá,
1: bronceadito
0: esa es
1: acá.
0: una quemadura de primer grado. Obviamente, pues como la mayoría de la gente sabe, pues no es necesario ir al hospital para tratar ese tipo
1: Incluso hay gente
0: de...
1: que se broncea por gusto, ¿no? O
0: Ajá,
1: sea.
0: exactamente. Y es algo, irónico, pero las quemaduras de primer grado, son dolorosas precisamente porque afectan las capas superficiales de la piel, que se llama epidermis, y es ahí donde están los receptores del dolor.
1: Ya tocamos el de grado 1. No,
0: Primer
1: primer
0: grado.
1: grado, ya ven. Nos vamos con el de segundo grado. Okay.
0: Ok. Sí, el de segundo grado, ya estamos hablando que ya la quemadura es más profunda. De hecho, la quemadura de segundo grado se divide en superficiales y profundas. Ajá.
1: Okay.
0: El segundo grado ya afecta a capas más profundas de la piel, en este caso la dermis. Y este tipo de quemadura es muy importante porque la recomendación es que sí se tenga una atención médica, que ya son más profundas a diferencia de las de primer grado. ¿Cómo los vamos a identificar? La piel se pone rosa y las famosas ampollas o flictenas. Ajá,
1: Oh,
0: ya
1: eso
0: es
1: sí.
0: una característica de las de segundo grado que ya van a cursar con ampollas. Ajá, entonces este tipo de quemaduras, la sugerencia es que sí se vaya a alguna atención médica, a diferencia de las de primer grado.
1: Sí, sí me ha tocado ver, no me ha pasado, pero sí me ha tocado ver que el aceite creo que es lo más común que vemos que les cae en la piel y, e inmediatamente como que empieza a salir la ampollita, o sea, obviamente entre el movimiento y todo, de que te arde, me tocó ver que a mi mamá le salió una enorme, pero no entendía, o sea, yo en mi mente es como, ¿por cómo es que sale o por qué salen las ampollitas? ¿Es como media de protección de la piel o por qué se da?
0: La mayoría de las quemaduras de segundo grado, como bien mencionas, está ocasionado por líquidos calientes, ya sea aceite, agua hirviendo o también por objetos calientes como el clásico, la plancha, la secadora.
1: Yo con mi plancha del peine.
0: Entonces, la ámpula o ampolla, como se le conoce, a flictena, no es otra cosa que se sale líquido de la piel y se acumula ahí. De hecho, más adelante vamos a ver que cuando ya las quemaduras son más extensas, algo que daña mucho al paciente es la pérdida de líquido o de volumen, que le llamamos nosotros.
1: Okay.
0: Ajá. Aquí también es importante mencionar, ya cuando entramos a una quemadura segundo grado, nosotros ya a nivel médico, es muy importante la extensión de la quemadura. ¿Estás de acuerdo que no es lo mismo como bien mencionas, que te quemes una área pequeña de tu mano a que te quemes, por ejemplo, todo el tórax, ¿no? O todo el
1: Ay, sí.
0: pecho.
1: Pero pasemos a la de la quemadura de tercer grado, que esa es la última de la escala,
0: Sí,
1: por así decirlo.
0: es la más grave. Por lógica, pues la profundidad es mayor. Aquí es cuando el paciente inclusive ya tiene exposición de hueso,
1: Ay.
0: exposición ósea, cuando ya se quema tendones, ya se queman como músculo. Obviamente, pues son pacientes que se exponen a corrientes térmicas o están mucho tiempo expuestos, sobre todo cuando hay fuego directo, ¿no?
1: Claro.
0: Y desafortunadamente muchas de las veces el tratamiento es quirúrgico. Muchas veces inclusive si una extremidad está muy afectada, inclusive puede requerir amputación. Entonces ya es una quemadura pues ya más grave, ¿no?
1: Y hay una pregunta que me gustaría hacerle, porque creo que todos necesitamos saber esas acciones rápidas, que en dado caso no sé, estoy en mi casa. Y veo, o sea, para poder ayudar y también para saber qué hacer yo, ¿no? ¿Qué hacer cuando estás en ese momento que no estás obviamente en el doctor o en lo que llegas? ¿Cómo tratarlo o hacerlo inmediatamente.

0: una quemadura.
1: No, la principal recomendación es no aplicar ninguna sustancia a la quemadura, porque
0: Ni la
1: es
0: famosa clara de huevo.
1: no, ni hay veces que le ponen antibiótico en crema, tampoco se sugiere. Clara de huevo, algunas cremas como el tepezcohuite, el aloe. Entonces, la sugerencia es no aplicar nada de eso. Tampoco agua fría. No, mucha gente, pues la lógica muchas veces llegaría a pensar, pues si se quema y está caliente,
0: Claro.
1: pues échale agua fría, ¿no? Sin embargo, no. Sí se sugiere, obviamente, que se lave la herida con pura agua, pero que el agua sea tibia o templada.
0: Okay.
1: Tampoco se recomienda poner hielo.
0: Y por ejemplo, ¿el agua es en contacto directo o como suavecito, por
1: No,
0: hacerlo?
1: directo.
0: Directo, okay.
1: Entonces y después taparla con un apósito antiadherente, o sea, evitar que no sea un apósito que se pegue en la piel y obviamente pues que esté limpio, ¿no?
0: Claro,
1: O de
0: principalmente.
1: su o sugerencia que esté limpio. Y si la quemadura sí se ve que tenga ampollas o todo sugiere que sea de segundo grado, pues sí se sugiere que vaya a atención médica.
0: Y lo que hoy nos comparte, doctor, es muy, muy importante, porque hay cosas que ni siquiera sabemos. O sea, podemos decir que es muy como de, ay, no me va a pasar, o nada más me quemé tantito, pero lo dejamos a la desidia y son cosas que se pueden complicar. Nos ayudó a desmentir muchos mitos. Muchas gracias. Y pues, sin más por el momento, yo le agradezco mucho que nos haya acompañado. Espero que se le haya pasado muy bien.
1: Sí, al contrario, gracias a ustedes.
0: Y pues nada, y Lovers, la verdad es que yo estoy muy, muy agradecida. Muchísimas gracias, doctor, por esta compañía, por compartir información tan valiosa. Yo soy Génesis Sainz, fue un gusto tenerlos aquí. Muchísimas gracias, nos vemos en el próximo episodio. Adiós.

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0: Son las 11
1: con 2 minutos.
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2: Son las 11.
3: Con 37 minutos.
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2: Son las 5.
3: Con un minuto.
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2: 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Son las 10.
3: Con 23 minutos.
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0: Son las 6.
1: Con 3 minutos.
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0: A veces me han dicho, oye, ese grito está grabado.
1: No, no, hombre. Yo tuve un sueño que Fab gritaba dos veces en un día.
0: Sí. No, no, no, no sabes que en el trayecto antes de llegar aquí,
2: vengo gritando.
0: Claro, gritando. Viene vocalizando.
1: Así es como se abre paso en periférico.
2: Sí, piensan que es una emergencia.
1: Sí, ¿dónde estaba la ambulancia?
0: Por eso llega temprano.
1: Ah, mira. Pasa por mí, Fab, ¿no?
0: Señoras y señores, buenos días, ¿cómo están ustedes? Qué gusto saludarles.
2: Ah, mira.
0: Sí. Este es el día que nos pertenece, esta es la oportunidad que da la vida. Esta es, oiga usted, el libro abierto, la página en blanco para que usted escriba el día de hoy. Creatividad, amor, aportación.
1: Perdón.
0: A la sociedad, efectivamente. Sí. Oiga usted, practique usted el día de hoy el dar. Fíjese que es lo que la gente se va a quedar de usted.
1: Sí, correcto.
0: Aquellas buenas obras. Uh-huh. Y usted también se va a sentir muy satisfecho al final de un día.
2: Sí, señor.
0: Entonces, dé si tiene usted la oportunidad. Practique usted eso y le va a ir muy bien en la vida. Señoras y señores, que tengan un excelente día. Les deseamos
1: muy buenos días. Su servidor Diego Armando Islas en la producción.
2: Su servidor el terrible Fabián Cortés, que en el terrible tiene la fama.
0: ¿En el nombre?
2: Ah, en el nombre.
0: Okay. Sí, el nombre. Gaby Arenas, desde su cabina VIP, mi nombre es Gustavo Albite.
2: El macho.
0: Démosle, jóvenes, buen día para todos.

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1: Pues ve usted, este libro de El Vendedor Más Grande del Mundo es un libro que apareció y se quedó a vivir entre la gente. La gente le tiene como libro de cabecera, ¿no? Y de consulta. Ogmandino fue quien escribió esta obra y hemos seleccionado este párrafo para recordarle a usted cosas importantes en su vida. Aplíquelas y verá que tienen efecto. Recuerda, en los momentos más oscuros, que cada fracaso es solo un paso hacia el éxito. Cada descubrimiento de lo falso te dirige hacia lo verdadero. Cada prueba agota alguna forma tentadora de error y cada adversidad solo ocultará por un tiempo tu camino hacia la paz y la plenitud.

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3: Son las 6.
4: Con 32 minutos.
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1: Desde ayer, el niño de la luna nos dijo que iba a platicar hoy de la avena.
2: Se los prometí.
1: Cuando la comemos con frecuencia, beneficia nuestro organismo, dice.
2: Sí.
1: A ver, ¿nos puedes
2: Sí, pues es muy rico, como bien lo dices. También la avena ayuda a mejorar el tránsito intestinal y evita la hinchazón. Fíjense. Okay. También la avena tiene un efecto en el estómago que hace sentirlo, pues que ya se llenó, ese efecto de saciedad, y puede ayudar además a adelgazar.
3: Ah, oigan. Dame dos.
2: Dos
3: sí,
2: de avena.
3: Dos de avena, por favor.
2: Fíjate, también, por si no fue suficiente, Fab, la avena es un potente antioxidante.
3: Oh.
2: Evita el envejecimiento celular y regula la presión arterial.
3: Sí, porque de aquí ya me estoy poniendo como amarillo.
2: Sí. ¿Algo más?
3: Desoxido.
2: Fíjate, la avena previene el riesgo de padecer enfermedades del corazón. ¿Qué les parece, muchachos?
1: Váyase usted hoy mismo a comprar su avena.
2: Avena, sí, y muy rica, ¿eh? Así la puede acompañar con platanito o con unos arándanos o así sola. ¿Les gusta?
3: Sí, señor.
2: ¿No hiciste avena, Fab?
3: No, pero pues dame dos.
2: Bueno.
1: Ok. Con permiso de ustedes.
3: Vale. Sí.

0: poderosa. Él dice, bebé, ahora es tiempo de gozar.
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0: 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Son las 7.
2: Con 3 minutos.
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Señores y señores, bienvenidos. Nos da mucho gusto recibirles en esta que es su casa de la radio, el 1180 Radio Felicidad. Una marca de Grupo Asir, más de 60 años conectando a millones. Son ustedes muy generosos en prestarnos su atención y como siempre queremos que ustedes se diviertan y que esta mañana tengan un motivo extra para tener una mañana mejor, y esa puede ser la compañía del radio. A ver, súbele, mi querido Osmar, por favorcito.

0: Esta les he platicado que es una de las canciones más bellas de la obra de Juan Gabriel. Fíjese usted que, bueno, el mundo del espectáculo de nuestro país se está moviendo mucho porque el próximo 28 de agosto es el aniversario número 10 de la desaparición de el más prolífico compositor de este país, que fue don Alberto Aguilera Valadez. Entonces, hoy esta canción dedicada a la celebridad cinematográfica María Félix nos sirve para decirles buenos días. Ya lo hicimos a las 6 de la mañana, lo hacemos de nueva cuenta con mucho gusto. Le recibimos, somos Diego Armando Islas Mejía en la producción.
1: Soy niño de la luna.
0: Efectivamente, Ondar García.
2: Sí, soy yo.
0: En la dirección técnica y su entrada espectacular, Gaby Arenas, que ya está desde las 6 de la mañana platicándoles del tránsito y el clima. Mi nombre es Gustavo Albite.

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1: Queridos amigos, el requinto inconfundible del güero Alfredo Gil y naturalmente anuncia las voces del internacional trío de Los Panchos y uno de sus primeros éxitos. Efectivamente, así se llama Nuestro Amor. Fíjese usted que casi nadie sabe de quién es este tema. Pues se debe a la autoría de un compositor que nació en Mission, Texas. Bueno, en Norteamérica dicen Mission, Texas. Aquí le conocemos como La Misión, en el estado de Texas, muy cerca de McAllen, en la frontera con México, en el año de 1913. Un compositor como muchos que no trató de ser notorio, pero sí la historia le da la condición de notable. El maestro Rafael Ramírez, pues fíjese que perteneció a una familia donde todos tenían mucho amor por la música, o tocaban la mandolina o tocaban la guitarra. El maestro Rafael Ramírez tocaba el piano, pero en la secundaria le encantaba tocar un saxofón. Junto con su hermano se enroló en el ejército cuando estalló la Segunda Guerra Mundial, pero sufrió un accidente en el entrenamiento y fue dado de baja. Y fíjense que alguien, un violinista colombiano de nombre Carlos Molina, que andaba de gira por Texas, escuchó las canciones del maestro Rafael Ramírez y le ofreció su ayuda para que se dieran a conocer sus canciones. Y viajaron a Nueva York en busca de alguien que le editara sus canciones. Y así se editaron éxitos como primero la que escuchamos, Nuestro Amor, y esta que se llama De Pies a Cabeza. También tiene una versión con Pedro Infante para una película. Y bueno, pues el maestro Rafael Ramírez es poco conocido, hay poca literatura de su existencia, pero el más visible de sus éxitos originalmente fue un tango que después se convirtió en bolero y fue prácticamente el tema que dio a conocer a Javier Solís en el mundo. Hay una versión también con la señora Rocío Banquels muy digna. Una canción bellísima. ¿Se acuerda usted de Llorarás? Pues resulta que en 1959... alguien descubre ese tango, lo convierte en bolero, lo trae a la Ciudad de México, se lo muestra al maestro Felipe Valdés Leal, que era el director artístico de Javier Solís, y se hace el arreglo, y ahí surge el éxito que da a conocer a Javier Solís. Javier Solís, como fiel seguidor de Pedro Infante y admirador, grabó dos canciones, Amorcito Corazón y otro, Creo que Dios Nunca Muere. Pero trataba de imitar a Pedro Infante. Fue cuando se grabó Llorarás que Javier Solís encuentra su estilo y convierte esta canción en un gran éxito. Esta es precisamente la interpretación de esta canción del maestro Rafael Ramírez. Ah, el tema De Pies a Cabeza, acabo de recordar que lo cantó Pedro Infante para la película El Mil Amores. Y Luis Aguilar, que no era propiamente un cantante de carrera, consiguió instalarse en las listas de popularidad merced a este tema. Pues señoras y señores, a partir de 1959, Llorarás, que originalmente fue un tango, se convirtió en un bolero, lo cantó Javier Solís, lo hizo éxito, y el tema posicionó a Javier Solís en el triunfo. Todavía en 1962 el maestro Rafael Ramírez participó en un primer festival de la canción mexicana con una canción que se llama Qué Bonito Fue y que interpretaban los tres caballeros, pero creo que no hay ni siquiera huella de eso. De 1970 a 1975 el maestro Rafael Ramírez fue afectado por un cáncer de laringe, enfermedad con la que luchó hasta su muerte en 1976. Es uno de los compositores menos mencionados, probablemente en muchos años. Esta es la primera mención que hacemos en Radio Felicidad. Entonces, lo modesto en su conducirse por la vida no le quita lo notable y lo congruente y lo grande que fue el maestro Rafael Ramírez. Comentario que no escuchará usted en ningún otro medio de este planeta. Rafael Ramírez, Radio Felicidad.

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6: Son las 7.
7: Con 41 minutos.
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2: ¿Les ha pasado, queridos amigos, que entran a sus baños y ven esas manchas de moho? Oye, antes la palabra moho no existía. No era muy frecuente, ¿no?
3: No.
2: Pero ¿qué le decía uno? ¿Cómo le decía uno?
3: Como suciedad, ¿no?
2: Pues
3: no
2: sí, sé. Grasa.
3: Grasa, sí. Sí.
2: Bueno, pues cuando ve usted esas manchas...
3: Hongos, no Gus, perdón.
2: Hongos, sí, señor. Usted pensaría que es difícil de quitar, se necesitan muchos productos, resulta que es más fácil de lo que parece. El niño de la luna ha experimentado, diga usted, y hasta que no está bien seguro, no se publica.
3: Es correcto, Gus.
2: Solo se necesitan tres ingredientes que son... Ya sabe usted cuáles son, hombre. Agua tibia, bicarbonato de sodio y vinagre.
3: ¿Trajiste el bicarbonato, César?
2: Estos ingredientes se consiguen muy fácilmente en casa o en cualquier supermercado. Necesitamos un bote o una botella. Ya con nuestro bote vamos a poner el agua tibia, 3 cucharadas de vinagre blanco y solo 2 cucharadas de bicarbonato de sodio. Con nuestros ingredientes listos, nuestra mezcla la ponemos en donde se encuentre el moho y con un cepillo de dientes tallamos hasta lograr que la mancha de moho se quite y limpiamos con agua caliente. Así de simple y sencillo, tendrá usted una pared limpia y reluciente. Y de veras,
3: la técnica de tallado.
2: De repente las uniones entre los azulejos se ponen negras, ¿no?
3: Sí, sí.
2: También con esa mezcla.
3: Sí, con el cepillito ahí.
2: Efectivamente.
3: Y mira.
2: Rápido, diga usted.
3: Mientras escucha Radio Felicidad,
2: usted. Aquí encuentra usted, sí, hombre, todo eso. Sí, la limpieza y todo lo demás, las tareas de la casa se hacen más fáciles escuchando Radio Feliz.
3: Música, sí, eso sí.
2: Sí, señor. Y luego si nos habla usted para que le dediquemos una canción.
3: Ah, más. Eso está genial.

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2: Son las 8
3: con 3 minutos.
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6: Señores y señores, continuamos en este domingo y deseándoles la mayor felicidad. Que encuentre usted mucho amor en la gente que quiere, que tenga usted la iniciativa de decirles te quiero, que les regale usted una concha, una oreja, una dona, un polvorón, no sé, cualquier cosa que se le ocurra que sea una manifestación de cariño. Recuerde usted que los detalles son el secreto de la vida, y si es mujer a quien usted quiere dirigirse, con un detalle verdaderamente verá que se le refleja la luz en su mirada. Así es que, queridos amigos, que les vaya muy bien.

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1: A ver qué tan organizado es usted. Fíjese que la organización es un principio empresarial que dice la organización produce.
2: Sí, correcto.
1: Pero hay quien dice que la desorganización también
2: desproduce.
1: Por ejemplo, entre los creativos de publicidad, uh-huh. Usted no encuentra un escritorio ordenado.
2: Ah, es cierto, ¿no? Sí.
1: Y entonces dicen que si existiera orden en el escritorio, no existiría orden en el cerebro, ajá, ni creatividad, pero bueno, son pretextos, ¿no?
2: Sí, claro.
1: Pero vamos a hablar de qué tan organizado es usted.
2: Porque, perdón, incluso los psicólogos dicen lo contrario, ¿no, Gus?
1: ¿De qué?
2: Que hay que tener bien organizada la recámara, porque también eso refleja cómo están los pensamientos. Es lo que dicen los psicólogos.
1: Sí, ¿no? Para que vea usted que el niño en la luna se somete a terapia.
3: Sí. Pero pasa algo curioso. Por ejemplo, yo cuando voy a ensayar o me voy a poner a tocar, uh-huh, y a componer, hago mi quehacer, ordeno todo. Pero ya en la mera hora empiezo a sacar todo y ya cuando
1: aventar
3: veo,
1: todo.
3: Sí, ya cuando veo está todo desordenado otra vez.
2: Bueno, está en el proceso, ¿no? Uh-huh. De creación.
1: Bueno, pues si me permite, si quieren, leo la nota, ¿no?
3: Perdón.
1: Bueno, si no es usted organizado, no se preocupe, le vamos a compartir unas pautas que sugieren expertos en psicología para conseguir ese propósito. Sí. Número uno, antes de irse a dormir, procure organizar y planear sus actividades al día siguiente. Esto le dará conciencia de sus labores a desarrollar.
2: Ajá.
1: Por ahí quien prepara sus calcetines.
2: Sí, y su la ropa, todo planchadito.
1: Número dos. De preferencia evite utilizar más de 4 redes sociales para que su tiempo no lo centre en eso y evite distraerse en otras actividades.
2: Uh-huh.
1: Número 3. Dedique un tiempo para responder correos electrónicos, WhatsApp, mensajes de voz, máximo 1 hora al día, no más.
2: Uh-huh.
1: Decirle a su novia gorda que descanses.
2: Hasta mañana.
1: Sí, señor. Número 4. Puede usted apoyarse de su teléfono celular para que le recuerde aquello que puede olvidar.
2: Uh-huh.
1: Número 5. Procure no saturarse de actividades. Esto lo puede abrumar física y mentalmente. Aprenda a priorizar y a decir no. Aplique usted la paciencia, porque luego si tiene usted varias actividades al día siguiente comienza a angustiarse, ¿no?
2: Sí.
1: No va a dar tiempo a llegar.
2: Y ya no duerme.
1: Efectivamente. Número 6. Dese usted un respiro. Respiro.
2: Estornudo.
1: Respiro. Dese usted un respiro. Es importante que organice tiempo libre para relajar su mente. También es importante que respete ese tiempo libre.
2: Ah, también es vital.
1: ¿Cómo resumirías esto, Diego?
2: ¿Quién, Gus?
1: Ah, ¿estos?
2: ¿Estos puntos?
1: Sí.
2: Pues sí, trate de hacer bien las cosas y no se angustie. No piense de más.
1: Así es,
2: ¿no?
1: Deje
2: fluir todo.
1: La Biblia dice que no se preocupe por el tiempo que no has visto. El día que no has visto, ¿no?
2: Ah.
1: Que no te quite el sueño el día que no has visto.
2: Sí, exacto. Pues,
1: yo tenía un amigo que era empresario de posibilidades amplias.
2: Sí,
1: y pues debía unas cantidades extraordinarias, ¿no?
2: Ajá.
1: Y él decía, pues hasta el día que se venza el documento, pues comienzo a preocuparme, ¿no?
2: Mm-hmm.
1: Pues, además dicen que el preocupado debe ser al que le debes.
2: Claro.
1: Señoras y señores, si debes un peso, te preocupas tú.
2: Sí.
1: Si debes un millón, que se preocupe el que te lo prestó.

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0: Son las 8
1: con 35 minutos. iHeartRadio es la aplicación y página oficial para escuchar Radio Felicidad 1180 AM. 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
1: Bueno, creo que la melodía dice todo, no le tengo que decir de qué canción se trata, pero...
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1: Es la primera canción con el título más breve de la música en español, se llama I. Y ya le he platicado que este autor del que vamos a platicar es también el autor de la canción O. Sí, señor, pero O, así solita la palabra, no es la exclamación de sorpresa. Bueno, pues le voy a platicar. Mi querido y extrañado amigo Mario de Jesús Báez nació en San Pedro de Macorís, en la República Dominicana, en 1924. Muy jovencito, como muchos dominicanos, se trasladó a Nueva York. En Nueva York todavía existe una amplia comunidad dominicana. Y ahí empezó a trabajar en algunas revistas de espectáculos que se publicaban en español, obviamente, en Nueva York. Pero ya traía el gusanito de componer y pues lo hacía así como que nada más para desahogar su inquietud. Nada que... él pensaba que pues no, como que no tenía un gran futuro en el mercado de la música. Pero, oiga usted, ahí se encontró a la señora Virginia López. Es esta voz que está usted escuchando. Virginia López nació en Puerto Rico, pero durante mucho tiempo vivía en Nueva York. Y le dio a conocer esta canción, la grabó Virginia López y se convirtió en un gran éxito. Le decían la voz de la ternura. En México cubrió una etapa, un nombre increíble de música romántica. Pues esta canción, que se llama Ya la pagarás, es de la inspiración también del maestro Mario Jesús Báez. Le digo a usted que nada más hay que poner su música para que usted se sorprenda con la obra de un compositor. Esta es otra de sus canciones. Y esta mujer que canta se llama María Elena Sandoval, que fue una figura en su tiempo. Después no sé qué ocurrió con ella, se apartó de la vida profesional. Pero este fue uno de sus grandes éxitos, se llama Ayúdame Dios Mío. Escuche usted lo que dice. Bueno, ¿ahora qué?
3: ¿Ahora sí, qué cante? ¿En qué parte?
1: Es que hacía mucho tiempo que no la oía, entonces no le tengo casado el tiempo.
3: Ya viene, ya viene.
1: Eso es. La canción es muy original, desde el título.
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1: Y fíjese usted que solamente lo que les voy a mostrar es una parte de la obra de Mario de Jesús, porque vaya que tiene que contar durante mucho tiempo. Los compositores tienen una etapa más rica que otras para componer, como que están en el momento de su enamoramiento, en el momento de su plenitud, hasta profesionales cuando más componen.
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1: Javier Solís grabó Y, grabó Ayúdame Dios Mío, grabó Que se mueran de envidia y otras canciones del maestro Mario de Jesús. Bueno, pues el maestro Mario de Jesús de repente quiso venir a México para estar más cerca de su patria y estar en un lugar donde el español fuera la lengua oficial, y aquí siguió componiendo y muchos éxitos sucedieron a otros. Esta es otra canción exitosa con la señora Virginia López. Y esta se llama Ya tú verás. De veras que grandes éxitos en que tocó Radio Felicidad.
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1: La señora Virginia López se ausentó mucho tiempo de nuestro país y regresó al final de... no, al principio de la década de los 70 con una canción que se llamaba Domingo Maravilloso, que fue un cover, pero así regresó a México y a cobrar sus fueros la señora Virginia López. Pero ahí no para la inspiración del maestro Mario de Jesús. El maestro Mario de Jesús Báez también fue editor musical. Sus empresas se llamaban Emlaza, que quería decir editora de música latinoamericana, y otra que se llamaba Leo Musical. Él trabajó por los derechos de los autores. Ah, oiga usted esta canción. Súbele, mi querido Osmar.
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1: Esta canción se llama El Infierno, ¿verdad? Julio Jaramillo. La cantaron Julio Jaramillo y Javier Solís también e hicieron éxitos. Queridos amigos, la verdad es que todavía seguimos teniendo el dolor que nos infirió la partida del maestro Mario de Jesús Báez, que fue multipremiado, inclusive en República Dominicana, donde no vivió gran parte de su vida. Le hicieron justicia reconociéndole como uno de los grandes promotores de la música romántica y que siempre ponderó su nacionalidad dominicana, aunque a mí en lo particular me decían, no hombre, yo soy más mexicano que los nopales. Señoras y señores, un día en la historia, Mario de Jesús, Radio Fe.

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2: Muy interesante lo que voy a compartir con ustedes el día de hoy. Tómelo usted en cuenta, de verdad, o de repente dése cuenta de que usted se encuentra en este caso. Dice que es muy loable que la gente se desviva por los demás, habla de una bondad y de una solidaridad increíble, y si es por su familia todavía mejor, ¿no? Hay quien se pasa la vida trabajando sin descanso para proveer de todo lo que necesita su esposa, sus hijos, y de repente pues su mamá, si es el caso, en fin. Pero suele olvidarse de cuidarse a sí mismo, de amarse a sí mismo, de tomar los descansos pertinentes. Porque acuérdese usted que la práctica dice que es usted importante en su trabajo y toma usted las decisiones correctas y todo lo demás, y mucha gente depende de sus decisiones. Pero el día que usted desaparezca, van a encontrar otra persona con esas características, mientras que en su casa pues no van a encontrar otro papá u otro esposo. Entonces, dicen los que saben, porque, oiga usted, siempre acudimos a esos, ¿no? A los que no saben, pues de plano, ¿no? ¿Para qué? Oiga usted, diría Cantinflas. Entonces, hoy comparto con usted cómo amarte a ti mismo. Y dice, no te critiques, porque cuando te criticas tus cambios son negativos. Cuando te aceptas así como eres, con las medidas que tienes, con los ojos chiquitos, las orejas grandes, la nariz picuda, como sea, cuando te aceptas, tus cambios son positivos. Y las críticas nunca cambian nada. Acéptate exactamente como eres ahora. Y es cierto, ¿eh? Las críticas no cambian nada. No te des miedo a ti mismo o a ti misma. Deja de asustarte con tus propios pensamientos. Esa es una manera terrible de vivir. Busca una imagen mental que te guste y sustituye tu pensamiento aterrador por una imagen de placer. Sé amable y paciente contigo mismo. Sé delicado y amable contigo. Ten paciencia mientras aprendes nuevas formas de pensar y cambias viejos hábitos de conducta, que nunca es tarde. Trátate como si fueras alguien a quien realmente quieres. Mire qué gran verdad en esta frase. Trátate como si fueras alguien a quien realmente quieres. Sé amable con tu mente. El odio hacia uno mismo es solo odio a los propios pensamientos. Suele uno no darse cuenta de esto, pero ojalá que encuentre usted algo que aleje esos pensamientos. No te odies ni te hagas daño por tener esos pensamientos. Ámate a ti mismo cambiándolos suavemente. Los psicólogos dicen que muchas veces uno, hasta machucándose con una puerta, es que se quiere hacer daño, ¿no? Es que de alguna manera anda uno inconforme consigo mismo. Entonces, elógiate, porque la crítica destruye el espíritu y la energía interna. En cambio, el elogio y la valoración lo construyen.

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0: Son las 9
1: con 6 minutos.
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4: Hola, señoras y señores. Estamos ya en el terreno del rocódromo de Radio Felicidad. Siéntanse a sus anchas. Disfruten del rock and roll, sean felices. Oiga, aprovechen la oportunidad que les brinda la divinidad en quien usted crea. O simplemente, si no cree en nadie, pues la naturaleza, ¿no? Que les vaya muy bien, que tengan un domingo aterciopelado, bello, sonriente, de brindis, de convivencia y de amor.

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1: Hola, queridos amigos. Un 18 de agosto 1967 salió a la luz un tema de los Rolling Stones con el título de We Love You. La canción fue lanzada en un momento en el que Mick Jagger y Keith Richards se enfrentaban a serios problemas legales relacionados con su condena por posesión de drogas. La canción fue escrita como respuesta al apoyo de Jagger y Richards y también fue interpretada como una respuesta a la sentencia y la percepción de que estaban siendo perseguidos por las autoridades. La canción presentaba un sonido que combinaba elementos psicodélicos con la esencia rock de los Rolling Stones. Incorporaba elementos experimentales incluyendo efectos de sonido, coros de fondo y un ritmo muy original. La canción capturaba la sensación de los años 60 y la experimentación musical que caracterizó a esa época. Los Rolling Stones, We Love You.

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1: Son las 9.
2: Con 34 minutos.
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0: Son las 10.
1: Con un minuto.
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8: Queridos amigos, la segunda hora del Rocódromo, no, del Rocódromo, sí, efectivamente. Queridos amigos, bueno, pues vamos a seguir celebrando esto, el entusiasmo y la esperanza en la vida no se acaba. Entonces, aquí nos tiene usted, Diego Armando Islas Mejía en la dirección de producción.
9: ¡Se cayó! ¿Por qué ponen la cubeta?
8: Me cayeron de peso, creo que las 25 cervezas. En la dirección técnica, Fabián Cortés. Que en el apellido tiene la forma. Ay, Dios mío. Buenos días a todos, Mi nombre es Gustavo Albite. Muy buenos días.

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1: Son las 10
0: con 25 minutos. 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

0: El niño de la luna se ha aplicado especialmente en la cuestión alimenticia y hoy nos dice que empezar el día con un desayuno poco adecuado puede provocar falta de energía, falta de saciedad y dificultad para concentrarse. A largo plazo, si este tipo de desayuno se vuelve un hábito, también puede aumentar el riesgo de diversos problemas de salud.
1: Mire usted, ¿qué les parece?
0: Por esta razón, especialistas en nutrición coinciden en que no basta con comer algo por la mañana. La calidad del desayuno importa tanto como el hecho de desayunar. La primera comida del día, que es el desayuno, cumple una función clave, reactiva el metabolismo y aporta combustible al cerebro y al cuerpo. De acuerdo con expertos en salud, un desayuno desequilibrado puede afectar el nivel de energía y la concentración durante la mañana. El problema aparece cuando el desayuno está compuesto principalmente por azúcares añadidos y harinas refinadas, con muy poca proteína o fibra. Este tipo de alimentos provoca un aumento rápido de la glucosa en sangre, seguido de una caída igual de rápida.
1: Salud.
0: Ponga usted mucha atención de cuáles son los alimentos que se deben evitar preferentemente para desayunar. Cereales azucarados.
1: ¡Uy!
0: Aunque suelen promocionarse como prácticos y nutritivos, muchos cereales comerciales contienen altas cantidades de azúcar y muy poca fibra o proteína. Esto favorece picos de glucosa y hambre temprana. O sea que se debe consumir el cereal, el normal, el normal, original, ¿no?
1: Sí, que nada de figuritas.
0: Sin nada añadido, exacto.
1: Cositas, colores, nada.
0: También
1: nada.
0: Se debe evitar el pan dulce, la bollería y los pasteles, porque solo aportan calorías sin generar saciedad duradera. Los jugos de frutas industrializados, a pesar de su imagen saludable, concentran el azúcar de varias frutas y casi no contienen fibra, por lo que no llenan como la fruta entera. Yogures con sabor y azúcar añadido. Algunos yogures saborizados pueden tener tanta azúcar como un postre, lo que reduce los beneficios de su contenido de proteína y probióticos. Entonces se deben consumir los que no tienen azúcar.
1: Exacto, Gus.
0: Y se recomienda mucho el griego.
1: El griego, ese es muy bueno.
0: Que cada línea de yogur tiene su...
2: ¿Quién es griego?
0: No, griego. El estilo griego.
1: Griego Armando.
0: Y luego hay un hay un griego que todavía es más natural.
1: Es más natural, ¿no? Sí.
0: Hay uno azul, hay uno verde, el verde.
1: Hay uno que dice sin azúcar añadido.
0: Sí, sabe como a recordatorio familiar, pero bueno.
1: Pero bueno, es de sano.
0: Debe usted evitar galletas y barritas procesadas, porque muchas barritas que dicen fitness o galletas matutinas son productos ultraprocesados con azúcares añadidos y pocos nutrientes reales. Y también debe usted evitar el pan blanco o tostadas sin acompañamiento nutritivo. Su alto índice glucémico provoca subidas rápidas de azúcar en sangre y sensación de hambre poco después.
1: Ahí está una de galletas con chispas de chocolate. Sí.
0: Entonces, fruta.
1: Fruta, huevo también es muy saludable.
0: Para la mañana.
1: Para la mañana.
0: Pero bueno, pues en la medida de lo posible, cómase una frutita, que es muy importante.
1: Es más, para mañana vas a tener una recomendación muy sana, Gus, de avena.
0: Ah,
1: para que estén pendientes a las 6 de la mañana.
0: Como la Avena México.
1: Sí, no, es la arena.
0: Ya me contagié.

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2: Señoras y señores, ya nos vamos hoy domingo. Queremos que usted se quede con un gratísimo sabor de boca de nuestra participación desde las 6 de la mañana y que naturalmente esta alegría permanezca todo el domingo y que no sea una tarde melancólica. Las tardes de los domingos de repente son así medio nostálgicas, ¿no? Oiga, pues que usted, pues no sé, escuchando Radio Felicidad, viendo una buena película, platicando con su familia, tenga buenos momentos. Que les vaya muy bien y hasta el día de mañana, 5:59 de la mañana, aquí con mucho gusto.
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0: Son las 11.
1: Con 2 minutos.
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1: Son las 11.
2: Con 30 minutos.
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2: 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Es la 1:32.
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0: Son las 2
1: con 31 minutos.
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0: con 3 minutos.
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2: Hola, ¿qué tal? Para mí es un gusto acompañar tu camino y vamos con toda la información de las calles.
1: Aviso.
2: Ocurrió un percance en la Avenida del Taller a la altura de Fernando Iglesias Calderón. Esto con dirección a Genaro García. Tómalo en cuenta y conduce con cuidado.
1: A vuelta de rueda.
2: En viaducto Miguel Alemán de Tlalpan hasta Avenida Cuauhtémoc. Se complica el avance en viaducto Miguel Alemán de Eje 4 Sur a Eje Central.
1: Ligera carga.
2: En Chapultepec de Bucareli a Insurgentes. Con ligera carga en Marina Nacional de Felipe Carrillo Puerto a Circuito Interior.
1: Buen avance.
2: Aprovecha que no hay tráfico en Amores de Concepción Beistegui a Miguel Laurent.
1: Clima.
2: 23 grados.
1: Gracias, Fernanda.
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0: Son las 4
1: con 23 minutos.
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1: 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Son las 4.
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3: Qué gusto acompañarte y seguimos con más información.
2: Aviso.
3: Considera que se suspende la contingencia ambiental por ozono en la Ciudad de México.
2: A vuelta de rueda.
3: En viaducto Miguel Alemán de Eje 4 Sur a Eje Central.
2: Lento.
3: En circuito interior de Marina Nacional a Rivera de San Cosme. Vamos poco a poco en Ejército Nacional de Gutenberg a Mariano Escobedo.
2: Ligera carga.
3: En Chapultepec de Bucareli a Insurgentes. Con carga en la viga de Ermita Iztapalapa a Eje 5 Sur.
2: Buen avance.
3: Aprovecha que no hay tráfico en la autopista México-Toluca de Avenida Arteaga y Salazar a prolongación Paseo de la Reforma.
2: Clima.
3: Nos mantenemos en los 23 grados.
2: Gracias, Fernanda.
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5: Son las 5.
6: Con 3 minutos.
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0: Son las 5
1: con 23 minutos.
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1: Tráfico y clima en Radio Felicidad.
2: Que tengas buen camino y seguimos con más información.
1: Aviso.
2: Vas a encontrar un bloqueo en Doctor Río de la Loza y Digna Ochoa y Plácido en la colonia Doctores, Alcaldía Cuauhtémoc. Como alternativa puedes utilizar Doctor Lucio o Doctor La Vista.
1: A vuelta de rueda.
2: En Viaducto Miguel Alemán de Tlalpan hasta Avenida Cuauhtémoc.
1: Ligera carga.
2: En Marina Nacional de Felipe Carrillo Puerto a Circuito Interior.
1: Buen avance.
2: En Río San Joaquín de Periférico a Mariano Escobedo. Libre en Avenida Ceilán de Boulevard de los Ferrocarrileros a Eje 5 Norte. Sin complicaciones en Avenida de las Torres de Constituyentes a Minas de Arena.
1: Clima.
2: 23 grados.
1: Gracias, Fernanda.
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3: Son las 5.
4: Con 40 minutos.
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